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1: Son las 3.
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0: Son las 4.
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Son las 5. 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
3: Son las 6.
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0: Son las 7.
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0: Son las 8.
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0: Son las 9.
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0: Son las 10.
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0: Son las 11.
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0: Son las 12.
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0: Son las dos.
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1: Pero a uno lo que le da la felicidad son personas, no cosas. Tú porque me ves a mí aquí conseguir pila de cosas, eso no te va a dar felicidad ninguna. A mí la felicidad me la da mi madre, me la da mi padre, que bien, gloria a usted, me entiendo, no me la dan mis hijos, ¿sabes? Entonces yo tengo que trabajar para que esa gente esté bien, ¿sabes? Es obligatorio ganar dinero.

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2: Son las 3.
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0: Son las 4.
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2: Son las 5.
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0: 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Son las 7.
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0: Son las 8.
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0: Son las 11.
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0: Son las 12.
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0: Es la una.
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